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Qué tal, mi gente? Muy, pero muy buenos días. Good morning to everyone en este hermoso día, en esta hermosa, muy bendecida mañana. Hoy es miércoles primero de julio, por si no lo sabías. Today we start a new month, un nuevo mes, así que tenemos una nueva oportunidad, otro nuevo capítulo para volver a intentarlo y hacer las cosas aún mejor. No a repetir las cosas, sino a volver a hacerlas, pero con mejor esfuerzo, con mejor actitud, con la mejor energía. Así que bueno, yo soy Erlinda Lachen y estoy contigo todo el día de hoy hasta las 11 de la mañana. Así que sí, ¿ok? El día de hoy te la vas a pasar conmigo. Así que espero que te quedes conmigo porque yo tengo la energía que tú necesitas. Si todavía no te has tomado el cafecito, no te preocupes que yo tengo la cafeína, la dosis del pop latino que tú necesitas para arrancar miércoles, mitad de semana con la energía quiere bajar, pero no la vamos a dejar bajar el día de hoy. Así que bueno, mi gente, quédate aquí conmigo, con tu amiga, tú mi amigo, aquí en tu casa, Ritmo 96.5, y regresamos con más de la buena música.

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Y bueno, familia, ya a las 7:33, comenzamos el boletín informativo para el día de hoy, miércoles 1 de julio del 2026. Y bueno, pues la primera noticia es local. Una madre de familia en Tuttle, Oklahoma, ha lanzado una fuerte advertencia a la comunidad luego de sufrir heridas que cambiaron su vida debido al estallido de un fuego artificial. El trágico accidente ocurrió cuando la mujer agarró un artefacto encendido con la única intención de proteger a su pequeña hija, provocando que el cohete explotara directamente en su mano y causara la pérdida de varios de sus dedos. Con motivo de las celebraciones del 4 de julio, esta semana, la madre decidió compartir su doloroso testimonio para hacer un llamado urgente a las familias del estado sobre el peligro de usar estos productos. Las autoridades de salud se han sumado a esta alerta pidiendo a la población extremar las precauciones, evitar que los menores manipulen pólvora y dejar que los espectáculos de luces únicamente en manos de profesionales capacitados. Así que bueno, mientras las familias en Oklahoma extienden los cuidados para evitar accidentes durante las fiestas del verano, en Wall Street, el mercado financiero cierra una jornada llena de sorpresas con ganancias inesperadas. Y es que el mercado de valores de los Estados Unidos cerró una jornada de grandes ganancias con los principales índices financieros cotizando muy cerca de sus máximos históricos. A pesar de los fuertes periodos de volatilidad causados este año por la inflación y los recientes conflictos armados con Irán, el índice S&P 500 avanzó casi un 10% en lo que va del año. Los analistas económicos de Nueva York señalaron que Wall Street logró recuperarse de forma exitosa de las caídas de meses anteriores gracias a un sólido reporte de ganancias de las grandes corporaciones y al enorme auge de las empresas tecnológicas de inteligencia artificial. Y aunque algunos inversionistas mantienen la cautela ante posibles caídas en el corto plazo, la mayoría ve este repunte como una señal de resistencia de la economía del país. Y al mismo tiempo que las finanzas del país muestran un panorama de estabilidad, el reporte meteorológico global ha encendido las alarmas debido a una situación extrema que ya golpea el territorio nacional. Y es que los días más calurosos del verano todavía están por llegar, pero el clima ya ofrece un duro adelanto de lo que viene con temperaturas peligrosas que avanzan por todo el país. Tras provocar severas emergencias y múltiples muertes en Europa durante las últimas semanas, las intensas olas de calor se han extendido ahora por gran parte del territorio estadounidense, impulsadas por patrones del clima asociados al calentamiento global. Científicos y expertos de salud advierten que este tipo de fenómenos meteorológicos son cada vez más frecuentes, intensos y de mayor duración en todo el planeta. Las autoridades en varias regiones han activado los protocolos de emergencia, pidiendo a los ciudadanos mantenerse hidratados, no descuidar a las mascotas, a los niños o adultos mayores y evitar la exposición directa al sol en las horas de mayor intensidad. Así que mi gente, recuerden, para la gente trabajando al aire libre, ustedes también, esta es noticia importante para ustedes. Yo sé que tienen que trabajar y tienen que estar pues afuera en esas horas largas de jornada, pero recuerden hidratarse, tomar descanso, usar protector solar, usar ropa que cubra su rostro, sus manos, una mascarilla para que cubra su cara del sol y bueno, pues lo importante. Así que con esto terminamos el boletín informativo, las tres noticias más importantes del día para hoy miércoles 1 de julio del 2026. Nos vamos con Luis Fonsi, ¿quién te dijo eso? Pero al regresar, ahorita en unos minutitos al final de la hora te traigo el reporte del clima, las temperaturas, así que quédate conmigo. No le cambies, sigue sintonizando que la buena música y la buena vibra y energía la encuentras aquí en Ritmo 96.5.

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Y bueno, ya a las 7:48 minutos, mi gente, y les traigo el reporte del clima. El pronóstico para el día de hoy, miércoles 1 de julio del 2026. Actualmente, en esta hora, tenemos una temperatura de 79 grados Fahrenheit, sensación térmica 5 grados más alta, a unos 84 grados Fahrenheit, viento soplando hacia el sur a 15 millas por hora, condiciones soleadas que van a permanecer por el resto del día, junto con una humedad de 73%. Y bueno, pues para las temperaturas más altas de hoy, la máxima va a ser de 94 grados Fahrenheit, dentro de las 3 y 6 de la tarde, durante la salida del lonche, entre las 11 y 1 de la tarde, estaremos dentro de los 86 grados y 91 grados Fahrenheit. Recuerda, la sensación térmica se va a sentir un poco más diferente el día de hoy. Como te comenté, la máxima de hoy es de 94 grados Fahrenheit, de 3 a 6 de la tarde, pero la sensación térmica se va a sentir aún más calientita, a eso de 97 grados Fahrenheit. Así que mi gente, tomen precauciones porque también podrían sentir hasta 100 grados el día de hoy. Para ya las 8 de la tarde, las temperaturas empezarán a bajar a unos 89 grados Fahrenheit. Así que bueno, este fue tu reporte del clima. Y las temperaturas para el día de hoy, tendremos vientos presentes todo el día de hasta 17 millas por hora, soplando hacia el sur. Con esto regresamos con más de la buena música, pero no te despegues, que te traigo ahorita el reporte del tráfico para que llegues con tiempo a tu trabajo.

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Buenos días, ya las 7:57 y te traigo el reporte del tráfico. Para el día de hoy avanzamos con la información. I-35 Norte, carga pesada desde Indian Hills Road hasta la I-40. El trayecto se reporta lento y te tomará 25 minutos para cruzar la zona, sumando unos 7 minutos de retraso. También tenemos I-44 Norte, el flujo se mantiene constante entre Airport Road y la I-40. Únicamente se registra un minuto de demora con un tiempo total de viaje de 5 minutos a 46 millas por hora. Alerta de accidentes en calles locales, tenemos sureste, donde se reportó un choque en Council Road y la calle 89. Oeste, tengan cuidado en Morgan Road y Reno Avenue por otro percance activo. También en Hermann, tránsito afectado en Kelly Avenue y Memorial Road debido a una colisión. Y buenas noticias, el accidente que complicaba la intersección de Council Road y Wilshire Boulevard ya fue completamente despejado. All you gotta know is that the active crash is reported at Council Road and Southwest 89th Street, Morgan Road and West Reno Avenue, and Kelly Avenue and Memorial Road. The accident on Council Road and West Wilshire Boulevard has been cleared. Así que bueno, este fue tu reporte de accidentes, el reporte del tráfico para el día de hoy. Con esto regresamos con más de la buena música aquí en Ritmo 96.5.

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0: Qué tal, mi gente? Ya las 8:08. Muy buenos días, feliz miércoles. Ya hemos logrado llegar a mitad de la semana. Rápido que se va tiempo, y no solamente eso, sino que también hoy comenzamos el primer día de un nuevo mes. Para los que no saben ni qué día es, bueno, pues hoy, primeramente, es miércoles. Y en segundo lugar, es el mes de julio. Comenzamos un nuevo mes, ya el séptimo mes del año. ¡Wow! Yo no sé ustedes, pero yo me siento afortunada y muy bendecida de tener la oportunidad de llegar a otro nuevo mes. Así que bueno, si el día de hoy te encuentras un poco cansadito, un poco desmotivado, como que necesitas un poco más de energía, bueno, pues quédate aquí conmigo, que aquí tenemos la buena música y la buena vibra para cualquier día, especialmente un nuevo mes y mitad de semana. Así que quédate conmigo, que te prometo la buena música. Nos vamos con más aquí en Ritmo 96.5. No le cambies, sube el volumen y sigue disfrutando.
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Y bueno, mi gente, ya a las 8:28, después de esta canción comenzamos nuestro segmento Pa'lante con Todo, donde vamos a enfocarnos en cómo julio no es solo el ombligo del año, sino que es tu segunda oportunidad para reescribir tus metas de este año.

¡Feliz miércoles, mi gente! ¡Feliz! También inicio de un nuevo mes, ya a las 8:33 y le damos comienzo a nuestro segmento el día de hoy, aquí en Pa'lante con Todo, tus 3 minutos de motivación y empoderamiento. Y bueno, pues familia, quiero que abran los ojos y que celebremos porque hoy la pizarra de su vida se borra por completo. Así es. Y es que no tienes que esperar a que sea primero de enero para cambiar tu historia o proponer de nuevo tus metas. Julio es el ombliguito del año, ¿no? El séptimo mes, el ecuador del camino, y te regala la oportunidad perfecta para hacer un corte de caja. A lo mejor si los primeros 6 meses no fueron lo que tú esperabas, hoy Dios te está entregando la segunda mitad del libro en blanco. Tú decides con qué actitud vas a escribir este nuevo capítulo. No tenemos control de cómo nos va a ir este mes, los problemas, las bendiciones, pero sí tenemos control de la actitud que tendremos. Dejen de cargar con el peso y los lamentos de lo que no funcionó en el mes de mayo o junio, o a lo mejor quizás de enero, porque si no, es por eso que esperas resultados diferentes, pero no estás haciendo las cosas diferentes. ¿Cómo mereces tener resultados diferentes, exitosos, si estás haciendo las mismas cosas, cometiendo los mismos errores? Y ojo, porque muchas veces decimos, pues es que somos humanos, cometemos errores. Sí, pero muchas veces los errores que cometemos ya sabemos que son errores, pero los ignoramos. El error más común al empezar un mes es arrastrar las deudas emocionales, las excusas y el cansancio que tuvimos del mes anterior. Si entras a julio quejándote de que el año va muy rápido, entonces ya estás perdiendo el juego antes de jugar, porque recuerda, todo está en tu mentalidad. Si empiezas la carrera ya pensando que vas a caer, que vas a fracasar, déjame decirte que sí lo harás, sí vas a fracasar. No porque no seas capaz, sino porque tú ya decidiste en tu mente. You already made up your mind that you're gonna give up, that you're gonna make a mistake. Así que, ¿por qué empezar con esa mentalidad? Y aquí aplicamos esa sabiduría interna que dice, las cosas viejas pasaron, hoy todas son hechas nuevas, right? Because what's in the past is in the past, and we've got a new chapter. Deja el pasado donde pertenece y camina ligero. Nuestra meta dorada para este mes de julio, mi gente, no es la perfección, sino la consistencia absoluta, ¿okay? So this month it's not about perfection. It's not about doing everything how we want it. It's about consistency. That is it. Muchos se proponen metas gigantes, pero las abandonan a los 10 días. Y ahí es donde están, pues, cometiendo el error, dañando su propia autoconfianza. Así que, mi gente, este mes, facilito. Vamos a hacer las cosas de manera diferente. We're gonna do it differently this month. Tu único objetivo, your only objective this month, tu objetivo real es pararte el viernes 31 de julio, que, bueno, pues, tenemos 30 días para eso, ¿verdad? Pero con la misma sonrisa. So the goal this month is that by July 31st, we're gonna have the same smile, the same energy with what we started. La misma fe, la misma energía con la que estás encendiendo tu día el día de hoy. Nosotros tenemos la última palabra, mi gente, sobre nuestra mentalidad. Y hoy decretamos que julio nos va a ir bien porque nosotros decidimos estar bien. Mi gente, hay que ser valientes, ¿ok? Hay que tener fe, ser valientes y nunca perder ni la fe, la esperanza y mucho menos la alegría. Así que, mi gente, yo te digo, vamos a darle pa'lante con todo. Esto es Paty Cantú y su tema Valiente aquí en Ritmo 96.5.

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Y bueno, mi gente, ya a las 8:58, seguimos tocando la buena música para comenzar este nuevo mes. Y recuerda, este mes no tenemos control sobre los problemas, las bendiciones, no tenemos control sobre los eventos que van a suceder este mes, pero sí tenemos control y puedes tener control de la mentalidad que tendrás este mes. Así que bueno, mi gente, vamos a comenzar este mes con toda la energía para que el 31 de julio también terminemos con una sonrisa así como la del día de hoy. Bueno, pues si el día de hoy a lo mejor no tienes una sonrisa porque a lo mejor pues ya pasaron problemas el día de hoy o el día de ayer o este mes, pues recuerda que la vida es un vals, así como dice Diego Torres en esta próxima canción, ¿ok? La vida no siempre va a ser igual, así que si ahorita está pasando las cosas un poco no como tú quieres, recuerda que después de la tormenta siempre, siempre sale el sol. Este es Ritmo 96.5 FM.

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Qué tal, mi gente? 9:11. Oigan, qué anoche la de ayer, ¿no? ¿Sí vieron el partido de México o no? Bueno, pues ellos se perdieron de pura historia porque la selección le ganó 2-0 a Ecuador en una Azteca que era una locura total, mi gente. Y bueno, pues yo no soy la más experta en fútbol, ni deportes, mucho menos. Pero lo que sí sé es que teníamos 40 años sin ganar un partido de eliminación de un mundial. Y ayer, mi gente, ayer se logró. Goles de Quiñones, golazo de Raúl Jiménez. Y con esto estamos en octavos de final e invictos. Así que, mi gente, se vale ilusionarse. Nos quedamos con más música aquí, pero quiero que me compartas tus opiniones, tus emociones, tus sentimientos sobre la Copa Mundial. ¿Cómo te has sentido últimamente? ¿Cuál es tu equipo favorito? ¿Tu jugador favorito? Coméntalo en nuestras líneas de texto al 405-635-9537. Y también, pues, si gustas solicitar una canción o un saludo, lo puedes mandar al 405-635-9537. So, mi gente, let me know in our text lines. Y con esto seguimos con más de la buena música. Esto es Rauw Alejandro, Dando Vueltas.

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Y bueno, mi gente, ya a las 9:36 y comenzamos el segmento para el día de hoy aquí en nuestra hora Latidos del Corazón, donde estamos el día de hoy en día 5. Así que comenzamos con el capítulo que dice así: hay demasiadas razones por las que la gente es ruda, pero todas se resumen en dos: la ignorancia y el egocentrismo. Y por supuesto, ninguna es buena. Un niño nace ignorando las normas de cortesía. Necesita mucha ayuda y entrenamiento, pero con un aprendizaje básico y constante, supera esa etapa. Nosotros los adultos, sin embargo, mostramos nuestra ignorancia a otro nivel. No sabemos las reglas, pero somos ciegos a cómo las rompemos. O simplemente somos demasiado egocéntricos como para que nos importe. De hecho, a veces ni nos damos cuenta de lo desagradable que puede ser vivir con nosotros. Ponte a prueba con estas preguntas. ¿Cómo se siente tu pareja por la forma en que le hablas y actúas a su alrededor? ¿Cómo afecta tu comportamiento a su autoestima y a su sentido de valor propio? ¿Diría tu esposo o tu esposa que eres una bendición o que eres condescendiente y vergonzoso? Si estás pensando que tu pareja, y no tú, es la única que necesita trabajar en esto, lamento decirte que probablemente sufres un caso severo de ignorancia con una condición secundaria de egocentrismo. Recuerda, el amor no es rudo, el amor te eleva a un estándar más alto. Así que mi pregunta para ti: ¿deseas que tu pareja deje de hacer las cosas que te molestan? Entonces, mi gente, este es el momento de que tú dejes de hacer las cosas que le molestan a él o a ella. Serás lo suficientemente considerado, considerada y amoroso para descubrir y evitar los comportamientos que amargan la vida de tu compañero. ¿Te atreverás a ser alguien deleitable? Al regresar, no se despeguen porque les voy a compartir los 3 principios rectores para practicar los buenos modales en el matrimonio, junto con el reto para el día de hoy. Así que quédense con nosotros, ya volvemos con más de la buena música aquí en Ritmo 96.5 FM. Y nos vamos con Julieta Venegas. Eres para mí, aquí en Ritmo 96.5.

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9:54, mi gente, y estamos de regreso aquí en Ritmo 96.5. Lo prometido es deuda. Así que antes de irnos, les comparto los tres principios rectores para practicar los buenos modales y la cortesía en el matrimonio. Presten mucha atención. El número uno, protege la regla de oro. ¿Cuál es la regla de oro? Bueno, pues, por si no lo sabías ya, trata a tu pareja de la misma exacta manera en la que a ti te gustaría ser tratado. Así de simple. Número dos, cero dobles estándares. Sé tan considerado, educado y amable con tu esposo o tu esposa como lo eres con los extraños, tus amigos o tus compañeros de trabajo. La confianza no quita el respeto. Y esta es una de las más importantes, porque qué hipócrita, ¿no?, de nosotros cuando somos más amables con las otras personas. Les compramos, les damos solamente porque queremos lucirnos. Pero a nuestra pareja no hacemos igual, los tratamos de lo peor. Y número tres, honra las peticiones. Toma en cuenta lo que tu pareja ya te ha pedido que hagas o que dejes de hacer. No lo eches en saco roto. Y si tienes dudas, recuerda siempre preguntar. Y bueno, pues como siempre, aquí les traigo el reto para el día de hoy. Porque es simple, el reto para hoy es este. Ve con tu pareja o pregúntales, mándales un mensaje, llámales y pídele que te diga tres cosas que haces que lo hacen sentir incómodo o que le molestan a él o ella. Pero ojo, aquí está la verdadera prueba. Tienes que escuchar sin atacar y sin justificar tu comportamiento. Porque muchas veces decimos frases como, pues es que tú me obligas, pues es que tú tienes la culpa de por qué actúo así, de por qué me enojo, de por qué respondo de tal manera, ¿no? No. Si le estás preguntando, vas a escuchar y cerrar tu boca, ¿verdad? Y no decir nada. Porque recuerda, hoy te toca ver las cosas únicamente desde la perspectiva de tu pareja. Así que la pregunta para mí hacia ti es, ¿te vas a atrever? ¿Te atreverás a recibir, pues, la no crítica mala, sino crítica positiva de tu pareja para que tú puedas mejorar? Espero que sí. Así que bueno, mi gente, este fue el día 4, donde el día de hoy el título fue simple. El amor no es brusco, no es grosero y no es violento. Así que bueno, con eso regresamos con más de la buena música, mi gente, aquí en Ritmo 96.5. Y nos vamos con Camilo y Karin León en Una Vida Pasada.

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1: What's up, mi gente, 10:10. Y estás en sintonía en la frecuencia con la mejor música del pop latino y más. Ritmo 96.5. Bueno, pues el día de hoy traigo información que compartir contigo en respuesta a la difícil situación humanitaria que está enfrentando Venezuela. Supermercados Morelos está en colaboración con la organización Ángeles de Tulsa y ha puesto en marcha una campaña de recolección de ayuda para apoyar a familias que viven en comunidades vulnerables y de difícil acceso. A través de esta iniciativa se van a estar recibiendo donaciones de artículos de primera necesidad que serán enviadas directamente a las familias que residen en zonas alejadas de Caracas, donde con mucha frecuencia la ayuda humanitaria tarda mucho para llegar. Ángeles de Tulsa trabaja para cubrir las necesidades de estas comunidades, llevando apoyo a personas que en muchos casos tienen acceso limitado a los recursos distribuidos por otras organizaciones. Así que bueno, la comunidad está invitada a donar estos siguientes artículos: agua potable, alimentos imperecedores, ropa en buen estado, artículos de higiene personal, fórmula y alimento para bebés, linternas, baterías, alimento para mascotas, insumos médicos para curaciones y insumos para rescatistas. Lo puedes llevar al Supermercados Morelos, que está ubicado en el 3701 North MacArthur. Eso es 3701 North MacArthur. Así que bueno, con esto terminamos la información y regresamos con más de la buena música. Así que quédate aquí conmigo, que seguimos tocando más música para que tú sigas con tu día. Y en unos minutos comenzamos nuestro segmento Sabores de mi Tierra.

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Y bueno, mi gente, ya a las 10:32 comenzamos nuestro segmento Sabores de mi Tierra, que es traído a ti gracias al patrocinio de Mariano Acuña. Con esto comenzamos. Y el día de hoy, en vez de traerles una receta para cena, dije, ¿qué hay algo más mejor? Y bueno, pues me puse a investigar y el día de hoy es el Día Nacional de los sabores creativos de helado, o sea, de la nieve, de eso que vuelve loco a los niños, a los adultos, a los mayores. No importa qué edad tengas, todos nos volvemos niños de nuevo cuando miramos nieve, la nieve, ¿verdad? El helado, y más cuando lo probamos. Así que el día de hoy, de eso, nos vamos a enfocar. Y para hablar de la nieve latina, porque pues la nieve es de todo el mundo, ¿no? Pero tenemos que viajar en el tiempo de la época prehispánica, mucho antes de que existieran los refrigeradores. En el México antiguo, el Imperio Azteca, la nieve era un lujo sagrado, reservado exclusivamente para los sacerdotes, los guerreros águila y el mismísimo emperador Moctezuma. Los mensajeros del imperio, llamados painanis o corredores, viajaban más de 60 kilómetros a pie desde Tenochtitlán hasta los volcanes, a ver si pronuncio esta palabra bien, Popocatépetl y Iztaccíhuatl, algo así, mi gente. Bueno, subían a las cimas nevadas, cortaban bloques de hielo, los envolvían en sacos de paja y pieles para que no se derritieran y bajaban corriendo. Ese hielo picado se endulzaba con miel de maguey, cacao, tunas, capulines o vainilla. Y esa fue la primera nieve de fruta de la historia americana. Así que ya después, con la llegada de los españoles, se introdujo la leche, el azúcar de caña y un método revolucionario de conservación de la India, el uso de la sal de grano para congelar, y así nació la nieve garrafa en México o helado de paila en Ecuador y Colombia. Ahora, ¿cómo funciona? ¿Cómo funcionaba? Se colocaba pues una cubeta de metal, garrafa o paila llena de jugo de fruta dentro de una cubeta de madera más grande llena de hielo y mucha sal. Al girar la cubeta de metal manualmente, el jugo se congelaba por el contacto con el hielo salado, creando esa textura cremosa y artesanal sin electricidad. Así que aquí te traigo la receta nieve artesanal latina de frutas sin necesidad de tener máquina. Así es, tú lo puedes hacer el día de hoy desde tu casita o el día de mañana con tus niños, porque también, mi gente, con todas las cosas, con todos los químicos que la nieve tiene, ¿verdad? Ya ni se sabe si es nieve de verdad o qué es. Así que, ¿qué mejor que tú hacerla en casa y estar a salvo y segura los ingredientes que lleva tu nieve? Y también, pues, puedes controlar el azúcar, también para que tus niños no consuman demasiado. Así que los ingredientes, necesitas 4 tazas de fruta latina fresca, ya sea mango, maracuyá, chinola, guayaba, fresa, guanábana o tamarindo, 3/4 de taza de azúcar o al gusto según el dulzor de la fruta, 1 taza de agua, usa solo media taza si la fruta es muy jugosa, el jugo de un limón verde. El truco maestro latino es realza el sabor frutal y equilibra el azúcar. Así que aquí te va el paso a paso. Primero, licúa la fruta, el agua, el azúcar y el jugo de limón hasta obtener un puré bien terso. Si usas frutas con semillas como guayaba o maracuyá, cuela la mezcla. Después vierte el puré en un molde de metal como uno de hornear pan. El metal conduce el frío mucho más rápido que el plástico, así que llévalo al congelador. Después deja pasar una hora y saca el molde y verás que se empieza a congelar de las orillas hacia adentro. Con un tenedor o batidor de globo, raspa y bate con fuerza para romper los cristales de hielo. Regrésalo al congelador y después vas a repetir para que obtengas la textura. Haz este proceso de raspado 3 o 4 veces cada 35 a 40 minutos. Este movimiento imita el giro de la garrafa antigua y es lo que hace que la nieve quede suave y no como un bloque de hielo sólido. Después de unas 4 horas, sirve tu nieve en copas
Y ya pues ahí lo tienes, tu nieve hecha en tu casita. Ya tú lo puedes pues poner arriba que chocolate, que otras frutas, lo que tú quieres para que se vea más presentable para tus niños, ¿verdad? Así que bueno, el día de hoy esta fue pues la receta de nieve artesanal. El día de mañana te traigo a lo mejor de cómo hacer pues la hermana de la nieve, ¿no? Así que por ahora sigue disfrutando de la buena música. Espero que lo intenten en casita. Y ya pues si necesitas algo visual, pues ya ustedes pueden hacer su propio research en el internet y buscar cómo hacer nieve en casa. Así que bueno, con esto regresamos con más de la buena música, mi gente. Nos vamos con la oreja de Bangú, Rosas, aquí en Ritmo 96.5, donde le ponemos ritmo a tu día.

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¿Qué tal, mi gente? 10:53 y ha llegado el momento de despedirme de ustedes. Muchas gracias por dejarme entrar en su espacio, ya sea en su vehículo, en su hogar, donde quiera que estén el día de hoy. Muchas gracias por abrirme su espacio. Y bueno, pues antes de despedirme, les traigo un poco del pronóstico de las temperaturas, especialmente para la salida del lonche, que muchos pronto se van a preparar. Ya sea que salgas a las 11, 12, 1 de la tarde, yo te traigo aquí las temperaturas dentro de las 11 y 1 de la tarde. Estaremos de 87 grados Fahrenheit, con sensación térmica a 91 grados, y a la 1 subiremos a los 91 grados, sensación térmica 95 grados. Durante estas horas, los vientos estarán soplando hacia el sur a 18 millas por hora, condiciones parcialmente nubladas y humedad de 43 a 53%. Y bueno, pues recuerda que la temperatura más alta de hoy es de 93 grados Fahrenheit dentro de las 4 y 6 de la tarde, pero la sensación térmica se sentirá a 98 grados. Así que no olviden, mi gente, durante la hora pico, pues hidratarse aún más, tomar descansos cuando sea necesario, usar protector solar, y recuerden que aunque hayan usado protector solar en la mañana, si lo están usando, tienen que pues ponérselo cada 2 horas. También no olviden, pues, si no quieren usar protector solar, porque yo sé que los hombres dicen, es que no tengo tiempo porque mis manos siempre están sucias. Bueno, pues no se preocupen, usen, pues, protéjense su rostro, lo que viene siendo su cara, usar mangas largas, una cachucha, ustedes ya saben. Y bueno, pues para el día de mañana, un poco adelanto, la mínima temperatura será de 77 grados a eso de las 7 de la mañana, con sensación térmica a 81 grados. Y la temperatura más alta de mañana será de 94 grados con la sensación térmica, mi gente. Prepárense porque se sentirá a 100 grados. Lo escuchaste bien, así que bueno, pues el día de mañana no olviden que hay que cuidarnos del calor, especialmente los niños o los adultos mayores y especialmente las mascotas, si es que están al aire libre. No olviden pues traerle su agua, si es posible, traerlos para adentro, aunque sea unas cuantas horas o durante las temperaturas más altas del día. Así que bueno, mi gente, sigan disfrutando de la buena música aquí en Ritmo 96.5 y sigan disfrutando de su miércoles mitad de semana y inicio de este nuevo año. Bueno, nuevo año no, ¿verdad? Yo ando ya en el año, bueno, ya casi, ¿no? Porque estamos en el séptimo mes, pero inicio de un nuevo mes, julio. Así que sigue disfrutando aquí en Ritmo 96.5. This is Karol G.

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Y bueno, mi gente, ya son las 3 de la tarde con 18 minutos. Te cuento que estamos de regreso en esta tarde con el pronóstico del clima y las temperaturas para el día de hoy en tu ciudad, la ciudad de Oklahoma. Oye, miércoles ya mitad de semana, el día de hoy. Condiciones actuales 91 grados con el día o la tarde parcialmente nublada. La sensación térmica en los 96 grados con ráfagas de viento de 15 millas por hora con dirección hacia el sur, 49% de humedad. Es el pronóstico del clima y las temperaturas para el día de hoy. Temperatura máxima en los 93 grados, el día parcialmente nublado. La mínima descendiendo esta tarde-noche a los 75 grados. Sigue disfrutando de la buena música que ya regresamos con nuestro segmento Al Día con el Mundial.

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1: Y bueno, mi gente, ya a las 3 de la tarde con 56 minutos, estamos de regreso con el segmento de esta tarde, Al Día con el Mundial, traído a ustedes por McDonald's de Oklahoma City. Y bueno, vamos a iniciar precisamente con esta información. La jornada del martes 30 de junio y el miércoles 1 de julio en el Mundial definieron vibrantemente los encuentros y eliminatorias de lo que vienen siendo algunos de estos equipos. Figuras mundiales, obviamente haciendo historia, mientras que México selló su boleto a la siguiente ronda. Pero hablemos precisamente del martes 30 de junio. Se disputaron 3 intensos partidos que definieron nuevas clasificaciones. Noruega 2-1 contra Costa de Marfil. Obviamente, pasamos al siguiente equipo, que es Francia, 3-0 contra Suecia. Los galos demostraron su poderío y candidatura al título con una contundente goleada de 3-0. México, 2-0 contra Ecuador. La selección mexicana se impuso con autoridad ante su afición y avanzó de ronda, asegurando su lugar en la siguiente fase. Pero pasemos al día de hoy, 1 de julio. Las actividades continúan con definiciones decisivas en el torneo. Inglaterra 2-1 contra República Democrática del Congo, donde los ingleses lograron sacar adelante un partido muy disputado para asegurar su avance. Hablemos de Bélgica contra Senegal, partido estelar de la jornada el día de hoy, donde vamos a estar checando más adelante los horarios, obviamente, y las puntuaciones de cada equipo. Pero con esto pasamos a Estados Unidos contra Bosnia. El cierre de la jornada dejó el terreno a otra de las selecciones anfitrionas buscando su pase. Así que bueno, esa es la información que tenemos precisamente para ti el día de hoy en nuestro segmento Al Día con el Mundial. 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
1: Sí. Muy buenas noches. Mi nombre es Carlos Morales desde el bloque FM. Chicas, hoy los tragos están a 2x1. 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Pásenla bien y cuídense.
2: Ella no quiere.

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2: Y esa se llama Rosa Pastel.

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Ya son las 4 de la tarde con 20 minutos. Estás disfrutando de la buena música a través de Ritmo 96.5 FM. Oye, quédate conmigo que más adelante te tengo la nota de esta tarde en nuestro segmento Al Día con tus artistas. Hoy vamos a hablar de la guapísima Maite Perroni, que te cuento que regresa al cine con la película Belleza. Y este proyecto la tiene muy emocionada, así que te voy a platicar los detalles de esta nota precisamente. El día de hoy en Al Día con tus artistas. Por lo pronto, sigue disfrutando de la buena música. En programación tenemos a Thalía, Maluma, Luis Fonsi, Enrique Iglesias y muchos más. Somos Ritmo 96.5.

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2: Y bueno, mi gente, ya son las 4 de la tarde con 45 minutos. Estamos de regreso con nuestro segmento Al Día con tus artistas. Vámonos rápidamente con la nota de esta tarde. Hoy vamos a hablar de la guapísima Maite Perroni, que regresa al cine con la película Belleza. Bueno, pues Maite Perroni regresa a la pantalla grande con la película Belleza, dirigida por Nadia Ayala. Belleza es un drama con tintes de comedia que aborda temas como la identidad, la autoaceptación y los estándares de belleza a través de una historia íntima y profundamente humana. La actriz comparte créditos en este proyecto con Fernanda Castillo, Claudette Maile, Diego Klein, entre otros artistas más, donde, bueno, te menciono que esta película será distribuida por lo que viene siendo Lionsgate Worldwide Television. Obviamente es un grupo que va a distribuir esta película próximamente, donde va a llegar a México de la mano de Cinepolis Distribution, entre otros más. Pero bueno, el regreso de Maite a la pantalla grande tiene más que emocionados a sus seguidores, quienes han seguido su trayectoria de más de 20 años. Esta es la primera película de la actriz después de 2 años. La última vez que apareció, tuvo una aparición en cine, fue en el filme Rumi, en un papel secundario. Ahora también lo tiene como encabezador en el elenco, lo cual cuenta como grandes estrellas. Con Belleza, Maite reafirma su trayectoria artística desde lo que ha consolidado como una de las figuras mexicanas con mayor proyección internacional, tanto en la televisión como en el cine. A través de sus redes sociales, Maite Perroni expresó lo feliz y agradecida que se siente por participar en este proyecto, y estas fueron sus palabras. Muy feliz de compartirles este proyecto que me tiene profundamente emocionada. Han sido años de trabajo, aprendizaje y dedicación, y hoy comienza a materializarse un sueño que hemos construido con mucho amor. Fue lo que se podía leer en lo que fue la primera parte de su mensaje. Y bueno, ha sido un proceso muy enriquecedor ser parte de esta historia y hacer equipo con mujeres que admiro y respeto profundamente. Gracias a todas las personas que han sido parte de este camino. Esto comienza, no puedo esperar para mostrarles lo que viene. Fue lo que compartió Maite Perroni a través de sus redes sociales, obviamente con algunas imágenes que nos daban un vistazo a lo que ha sido pues la grabación de esta película. Así que, bueno, pues la nota de esta tarde en nuestro segmento Al Día con tus artistas. Vámonos con más música y regresamos con más en esta tu frecuencia, Ritmo 96.5.

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Ahí escuchaste a Anuel AA con Daddy Yankee, J Balvin a través de Ritmo 96.5 FM. Oye, ya son las 5 de la tarde con 32 minutos. Continuamos con buena música. Sigue disfrutando de lo mejor del pop latino y más. En Ritmo 96.5, el cordial saludo para toda nuestra gente de Colombia, a toda nuestra gente también de El Salvador, nuestra gente de Honduras. Gracias por comunicarse con nosotros el día de hoy. Y bueno, tengo información que compartirles, además de nuestro segmento Tu Salud con Ritmo, así que acompáñame en esta tarde contigo hasta las 7 con la buena música. Y en programación tenemos a Romeo Santos, Don Omar, Tego Calderón y muchos más. Sigue disfrutando del pop latino y más en Ritmo 96.5.

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1: Y bueno, mi gente, ya a las 5 de la tarde con 53 minutos, estamos de regreso con nuestro segmento Tu Salud con Ritmo el día de hoy. Hoy te voy a platicar los beneficios de la linaza. Te cuento que la linaza es un superalimento rico en fibra, ácidos grasos, omega 3 y lignanos, que bueno, sus principales beneficios incluyen la salud digestiva. Su alto contenido de fibra soluble e insoluble y sus mucílagos ayudan a regular el tránsito intestinal, previenen el estreñimiento y actúan como prebióticos naturales que nutren la microbiota. También es recomendado para aliviar la gastritis. Control cardiovascular. Es una de las mejores fuentes vegetales de ácido alfa, omega 3, que ayuda a disminuir los niveles del colesterol, triglicéridos, protegiendo también la salud del corazón y mejorando la circulación. Regulación de glucosa. La fibra y otros componentes de linaza pueden ayudar a estabilizar los niveles de azúcar en la sangre, lo que resulta muy útil para personas con resistencia a la insulina o con diabetes. Control de peso. Al mezclar con agua, la fibra soluble se vuelve gelatinosa y aumenta la sensación de saciedad, lo que ayuda a controlar el apetito y reducir el consumo de calorías. Efecto antioxidante y antiinflamatorio. Bueno, pues contiene lignanos, compuestos que combaten el daño de los radicales libres y tienen propiedades antiinflamatorias que benefician las circulaciones y mejoran la apariencia de la piel. Así que esta tarde, en nuestro segmento Tu Salud con Ritmo, te compartimos los beneficios de la linaza. Sigue disfrutando de la buena música, lo mejor del pop latino y más. Lo escuchas en Ritmo 96.5. Ya volvemos.

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Ahí escuchaste a Camilo con el tema favorito a través de Ritmo 96.5 FM. Ya son las 6 de la tarde con 23 minutos. Oye, saludos a través de nuestra plataforma Mensajitos de Texto en esta tarde a toda nuestra gente de República Dominicana. Gracias a Benja por su mensajito el día de hoy. Benja, un gusto saludarte. Tengo el tema en programación y, como siempre, disfrutando de la buena música en esta tarde, así que gracias por acompañarnos. Regresando, tengo información que compartirles, así que sigan disfrutando de Ritmo 96.5.

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Ahí escuchaste Clandestino con Shakira y Maluma a través de Ritmo 96.5 FM. Ya las 6 de la tarde con 35 minutos. Y bueno, antes de continuar con buena música, continuamos con información importante apoyando a nuestra comunidad de Venezuela. Te cuento que Supermercados Morelos y Ángeles de Tulsa unen esfuerzos para llevar ayuda humanitaria a las familias más vulnerables de Venezuela. Oklahoma, en respuesta a la difícil situación humanitaria que enfrenta Venezuela, Supermercados Morelos, en colaboración con la organización Ángeles de Tulsa, ha puesto en marcha una campaña de recolección de ayuda para apoyar a familias que viven en comunidades vulnerables y de difícil acceso. A través de esta iniciativa se recibirán donaciones de artículos de primera necesidad que serán enviados directamente a las familias que residen en zonas alejadas de Caracas, donde con frecuencia la ayuda humanitaria tarda más en llegar. Ángeles de Tulsa trabaja para cubrir las necesidades de estas comunidades, llevando apoyo a personas que en muchos casos tienen acceso limitado a los recursos distribuidos por otras organizaciones. La comunidad está invitando a donar los siguientes artículos: agua potable, alimentos no perecederos, ropa en buen estado, artículos de higiene personal, fórmula y alimento para bebés, linternas, baterías, alimentos para mascotas, insumos médicos para curaciones e insumos para rescatistas. Así que bueno, si ustedes desean poner su granito en esta causa, pueden hacer sus donativos en lo que viene siendo Oklahoma City. Está el Supermercados Morelos de La MacArthur. Es donde pueden llevar sus donativos para que estos sean llevados a las comunidades más vulnerables de Venezuela. Así que bueno, la información que tenemos para ustedes en esta tarde, y con este mensaje nos vamos con más música. Ya regresamos con más en Ritmo 96.5.

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2: Y bueno, mi gente, ya a las 6:53 PM, yo me despido del aire. Muchísimas gracias por acompañarnos el día de hoy. Gracias por permitirme ser parte de tu miércoles. Regresamos mañana jueves, si mi padre Dios lo permite. Como siempre, es un gusto compartir con ustedes todas las tardes. Soy Noemí Rojo, la chaparrita, y que sigas disfrutando de tu tarde.

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